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1: Para conseguir lo que quieres, debes convertirte en humano como él.
2: ¿Y podría hacerlo?
1: Mi querida y dulce niña, a eso me dedico. Yo vivo para eso, para ayudar a los seres que son desdichados como tú. Pobres almas en pena que no tienen a quién recurrir.
3: Yo lo admito, en el pasado fui perversa. No bromeaba si decía bruja soy. Pero ahora ya ves que el camino enmendé. De pronto y de verdad soy buena hoy. ¡Cierto es! Por fortuna conozco algo de magia. Un talento del que antes yo abusé. Y hoy no te debe extrañar. Lo uso en ayudar a la pobre gente que no tiene fe. Patético. Pobres almas sin sol. ¡Qué pena! Esta quiere ser más flaca.

0: 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Aunque algunos se opondrán, por una santa me tendrán. Estas pobres almas sin sol.
1: ¿Aceptas el trato?
2: Si me convierto en humana, debo dejar a mis hermanas y a mi padre.
1: Pero tendrás a tu hombre. En la vida hay que tomar duras decisiones. Oh, y todavía falta un pequeño detalle. No hemos discutido la cuestión del precio.
2: Yo no tengo nada.
1: No te pido gran cosa. Es un pago testimonial, ¿sabes? Lo que quiero es tu voz.
2: Pero sin mi voz no puedo.
1: Tienes tu belleza, tu linda cara, y no debes subestimar la importancia que tiene el lenguaje corporal.
0: Hablando mucho enfadas a los hombres. Se aburren y no dejas buen sabor. Pues les causa más placer las chicas que tienen pudor. ¿No crees que estar callada es lo mejor? Vamos, no lograrás tu meta conversando. Escúchame y no te equivocarás. Admirada tú serás, si callada siempre estás. Sujeta bien la lengua y triunfa.

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